0: gigante para ellos. Son los hinchas que saltan, son los hinchas que interactúan a través de Vistazo Deportivo y nuestro tablón virtual. Mira cómo lo banca también ahí el mono Sánchez a Dorado.
1: Tremendo, ¿eh? Nos manda
0: linda imagen.
1: Nos manda las imágenes también Pablo del abrazo de su mamá que está ahí también viendo el partido. ¿Se acuerdan que les dije que siempre los van a ver? Así que era seguro que hoy iban a estar, así que ahí con su mamá, un abrazo grandote, se dan, muy, muy emotivo, ¿eh? Así claro. Que y ahí aparece el mono Sánchez también compartiendo la nota que le estaban haciendo en Teleste Sport.
0: Así es, correcto. También Víctor Rivera Moreira, qué lindo ver a 8 canteranos en cancha, también Javier Araya, Manuel Collado también junto a nosotros. Hay arquero, dice Miguel Peña. También está bien que jueguen los jóvenes independientes del resultado, dice Javier Araya también. Un abrazo también para ti, querido Javier Araya. Luis Alfonso, nuestro amigo desde Rancagua, dice grande, grande. También la patrulla juvenil, así con fuerza y coraje, garra pirata, dice don Luis Alfonso. Un abrazo gigante también para toda la patrulla juvenil. José Manuel Balmaceda Herrera, abrazo al cacho, dice don
1: José. ¡Qué grande, José Manuel! ¿Cuándo vamos el asadito, José Manuel? Vamos, vamos.
0: Él era el del
1: cocodrilo. Claro, sí, me acuerdo.
0: Cristian Marcelo también, Manuel Collado, Cristina López, Escobar, Riveros, El Pichu, todos los jugadores notables hoy, bravo, gracias por tanta alegría, dice Cristina López. Son los hinchas que saltan, los hinchas que interactúan a través de Vistazo Deportivo y nuestro tablón virtual.
1: Yo todavía no puedo entender el penal que cobró el árbitro. Esto es para la comisión de árbitro, mostrarle el penal al asistente y darle un premio, porque ver de 40 metros con la jugada del otro lado y con la pelota, de que el cuerpo lo tapa al asistente, sí, de poder ver la mano, porque está del otro lado, distinto. Ajá. Que está de frente, pero está del otro lado de la jugada. Increíble el gol que... el penal que le regalaron a Iquique, el asistente con una cara de esos monumentos de cera que ni se le movía una pestaña cuando los jugadores de Coquimbo le fueron a decir que humillante debe ser para el árbitro que los jugadores le protesten y le digan de todo ahí, porque es para decirle de todo al árbitro. Claro. Que insólito el penal que está cobrando. No,
0: como bien dices tú, estos guardalíneas siempre son ahí locales.
1: Sí, seguramente, seguramente, pero porque es insólito el penal que cobraron.
0: Sí, no tiene razón de ser eso. Grande, grande también, bueno, Pedro Araya Flores, la patrulla juvenil, así se hace, con fuerza y coraje, garra pirata, dice Pedro Araya Flores. Merecido premio, adorador, figura del partido, dice Steve Gerard también, Sebastián Muñoz. Los hinchas que saltan todavía interactúan ahí junto a nosotros. Más comentarios también nos siguen llegando a nuestro tablón virtual.
1: Otro que aprovechó también la continuidad de los partidos es Tire Rivero, con dos goles, sí, el gol en Arica, el gol de hoy también. Y eso para estar ahí, a la White, estar ahí prendido siempre. Es el primer cambio en ofensiva, Zavala y Rivero entra por ahí. Así que, y también por la posibilidad también de entrar como delantero centro, más allá de que ahora llegó Pons, está con un problema de lesión el Oso Prato, así que ahí entra a competir también el Tigre Riveros con Facundo Pons, que llegó ahora a lo último.
0: Así es. Oye, Yocho Arancibia me hace acordar ahí, como bien lo relataba también Pablete, con todos los canteranos. Hacer, digamos, a la antigua, a la otrora, digamos, a los Miguel Ramos, a Lucho Fuentes también, me recuerda, todos esos centrales, Daniel López, me acuerdo también, que eran...
1: Al herradureño, claro, el Dukaki Figueroa.
0: Dukaki Figueroa, claro, también, todos esos centrales que sacó
1: Murió en algún momento. Qué historia la de este pibe sí. Estaba jugando en el fútbol de Estados Unidos en segunda,
0: claro.
1: Se vino llegó el año pasado a jugar en la Sub-20, me acuerdo que me tocó a mí... comentar junto a Morgan un partido del año pasado de las finales de la Sub-20, jugó Arancibia, nos llamó la atención el físico, el buen dominio de balón, claro. Y después el Chino González lo subió al primer equipo y estuvo trabajando, y eso le sirvió muchísimo para crecer, y eso le sirvió para que también le hagan contrato, que sea parte del plantel. Y pensar que algunos oyentes, sin saber... hace rato que vienen poniendo un central, queremos un central, que el Toto Fernández no va a jugar contra Platense. No, ¿qué central? Si hay que darle la posibilidad. Y lo demostró el pibe con creces de que nunca más queremos ver un mensaje que falta un central. Hay que apoyar a los chicos. Central, exactamente. Y bueno, y si alguna vez le toca fallar o equivocarse, bueno, hay que bancarlo. Hay que bancarlo porque el fútbol tiene eso. Tiene aciertos y tiene errores. Y bueno, el jugador convive con eso. Pero bueno, hoy muy bien porque todo la aprovecharon. Viene el Coleto Cepeda también jugando, teniendo minutos, que hacía rato que no aparecía. Y bueno, y todo lo que hablamos hace unos meses de cuando se dijo, bueno, en la Copa de Chile tienen que aparecer los jóvenes. Bueno, se cumplió y también se cumplió con el rendimiento, porque los resultados lo avalan. Coquimbo, el último partido que perdió fue por la Copa Libertadores frente a Nacional. Mire cuánto tiempo pasó con un Coquimbo que viene bien, que sigue compitiendo en todos los frentes. Y cómo es, y que también ya está casi con un pie en la clasificación en los octavos de final también de la Copa Chile. Así es. ¿Estamos con Pablete?
2: Encima de la mesa.
3: Hola.
4: Ya, bien, impeque. Estamos en la sala de conferencia, muchachos. Ya viene llegando el técnico Caputo, así que apenas ya está aquí sentado en la testera, vamos a poder escuchar las declaraciones desde luego de este 1-1 acá en el Tierra de Campeones, que deja a Coquimbo Unido con vida. Ya en el trayecto que venía bajando Cachovera, finalmente Coquimbo queda puntero, si me apoyas, con 9 puntos, ¿no?
1: Exactamente, 9 puntos.
4: Coquimbo 9.
1: Iquique 8.
4: Iquique 8.
1: Limache 5, que juega mañana.
4: Y por jugar, Limache, que tiene 5, Arica 1, que juegan mañana.
1: Exacto. Puede llegar a 8, quedan los dos con 8, así que Coquimbo está prácticamente clasificado. ¿Necesita? Porque juegan entre sí después Iquique y Limache.
4: Exacto. Viene llegando el técnico Caputo, ¿eh? Lo saluda harta gente acá de prensa. ¿Cómo le va, profe? Lo saluda acá también el profe Caputo. Siempre un caballero. Ya, se va a sentar Caputo. Vamos a escuchar a ver para partir lo que es la conferencia de prensa. Se está instalando, se está ubicando el profe Caputo.
2: No.
4: Así nomás.
2: Comience nomás, por favor.
4: Sí, parte medio. Ya, muchas gracias. Muchas gracias. ¿Cómo le va, profesor? Buenas noches para Vistazo Deportivo Radio Pisco. Partido que no se dejó nada, ¿eh? Estuvo bastante intenso, tuvo hartas cositas y hartas cosas también para destacar, del debut de Dorador en el profesionalismo, los 100 partidos de Azócar. Coquimbo termina jugando con 8 juveniles, no se veía hace muchos años. Su análisis de este 1-1 que deja con vida a Coquimbo a una fecha de la fase de grupo Copa Chile. Buenas noches.
5: Sí, ¿qué tal? Buenas noches. Bueno, varias, más que preguntas, son afirmaciones de lo que pasó. Sí, sinceramente me pone muy contento, pero principalmente el juego. Me hubiese ido un poco fastidioso, un poco enojado, tal vez con bronca, si no hubiésemos conseguido un resultado, ¿no? Porque el equipo en el primer tiempo fue todo lo que me gusta. Presionó arriba, generó mucha intensidad, dejó poco pensar a Iquique, y tuvimos las opciones, pero no pudimos, ¿no? Por Castillo, por algunas cosas de nosotros. Después creo que se equiparó un poco, con alguna entrada de jugadores, algunos cambios y demás, y independiente cómo vino el gol de ellos, que pudieron hacerlo de otra manera, creo que el equipo mostró punto honor. Había jugadores jóvenes, como, aparte estaba el Monito Roja, entonces también había jugadores jóvenes. Él es 2010, tiene 16 años, él también debutó en el profesionalismo, entonces aparte de Dora, que me pone muy contento, no es fácil, independiente de su edad, que tiene 20 años, pero los arqueros siempre, a mí me tocó casualidad debutar joven. Tuve suerte, pero siempre debutan un poco más tarde. Pero me quedo contento con eso, más allá de esta estadística, lo de Jano y demás, que me pone contento, es que el equipo quiere, propone y no baja los brazos. Entonces, eso es muy importante, es muy importante. Seguimos luchando en todos los torneos y, bueno, nada, después uno el que se tiene que hacer cargo de cómo utilizo a todos los jugadores en todo lo que venimos, porque el miércoles ya estamos jugando la semifinal de la Copa de la Liga. Y bueno, a cada partido ya han visto, le hemos dado la importancia de lo que significa representar la camiseta de Coquimbo.
6: Profesor, por acá, ¿cómo está? Buenas noches. ¿Qué conclusión saca del debut de Dorador desde el punto de vista de un exarquero? Y preguntarle también Coquimbo está casi adentro en Copa Chile, ¿no? ¿Cómo va a enfrentar lo que viene? Porque vienen varios partidos. Si bien es cierto, a lo mejor hay que esperar lo que pueda pasar con Arica y Limache. Pero ¿cómo va a enfrentar lo que viene por ahí con San Marcos en el partido de definición? ¿También con algo parecido a lo de hoy?
5: Es que me voy a demasiado, Rodrigo. Recién todavía nos faltan los partidos de...
6: Pero el calendario está bien apretado en esta fecha, me parece.
5: Sí, pero tenemos muchos partidos todavía por delante. Tenemos esta semifinal de la Copa. Ojalá poder estar en una final. Después empieza el torneo y ahí va a estar ese espacio de jugar esa sexta fecha de con Arica de local, ¿no? Entonces ya lo veré en su momento. Obviamente que eso se juega un miércoles. El sábado estábamos jugando con La Serena el clásico. Después el lunes estamos viajando para jugar el miércoles en Argentina por la Copa Libertadores. Entonces, bueno, no me avecino, voy un paso a la vez y día a día. Estos jugadores me demuestran cada día que tienen hambre de gloria, de crecer y de encontrar su espacio y su oportunidad. Y siempre para un entrenador eso es muy bueno y a su vez difícil en esa justicia deportiva que es tan complicada tenerla siempre, o que los jugadores la entiendan, ¿no? Porque no solo entrenan bien, sino que cuando tienen la oportunidad de jugar lo hacen bien. Bueno, me ponen difícil la situación, pero eso es lo mejor, porque quiere decir que todos tienen ganas de estar.
6: ¿Y Dorador?
5: Dorador muy contento, la verdad estoy muy contento de él. Es un jugador, un arquero que no porque yo haya sido arquero, yo me puse en el arco, él ataja, yo me puse en el arco, es diferente. Pero lo digo siempre, pero es que es verdad, eran otros tiempos, dijo. Estoy contento, pero estoy contento a su vez por algo que tal vez me gustaría hacerlo público, porque al final es parte de... Que Diego haya querido venir depende de eso. Él quiso, Manuel y sobre todo el Mono quisieron venir los dos, pero sobre todo el Mono, para apoyarlo a Dora. Entonces eso habla del equipo, de que quieren a todos que les vaya bien, y los jugadores experimentados son los que marcan la pauta en este equipo.
4: Profesor, la última por mi parte, con harto oficio se vieron hoy día los jóvenes también de Coquimbo. ¿Qué le dice este presente del cuadro coquimbano? Usted se lo decía, va a jugar los octavos Libertadores, está bien ubicado en el torneo nacional, está a puerta de la semifinal de la Copa de la Liga, ahora un paso también de esta Copa Chile, un pirata que no tiene techo aún.
5: Sí, yo siempre digo que hay que... El fútbol tiene momentos, ¿no? Y hay que aprovecharlos, hay que aferrarse a esos momentos y ir logrando todo lo que se pueda en el momento que los jugadores estén al máximo nivel. Estamos un montón de competencias luchando. Lo importante después es hacer material, todo eso, que podamos lograr el objetivo, ¿no? De nuevamente pasar a una final de una Copa de la Liga, ojalá poder estar en una otra fase de Copa Libertadores, ¿no? Pero ahí pase a la vez. Lo que sí vuelvo a rescatar. Cada cosa que este equipo se propone, la lucha al máximo. No importa con qué equipo vengamos, si creemos que es el que menos habitual lo viene haciendo, no, además, se pone la camiseta y representa a Coquimbo de la mejor manera.
4: Gracias. ¿Qué tal? Van a ser la última, los colegas de Iquique.
3: Capellón de Coquimbo, pensando lo que hizo el año pasado, y creo que lo ha mantenido y lo ha superado, siendo puntero en el grupo de Libertadores, ahora siendo puntero en la Copa Chile, semifinal de la Liga, cuarto lugar en la competencia. ¿Para qué está este Coquimbo de Hernán Caputo? ¿Cuál es la prioridad que va a tener? ¿Físicamente está para dar para todos los campeonatos? Porque hace mucho rato que no había mucha competencia internacional de los equipos chilenos, y llama la atención que un equipo de región esté ahí al tope en todo, con un equipo que se puede dividir tres a mitad de año cuando a nivel internacional sí que le cambian el plantel completo. Entonces, ¿a qué le va a dar prioridad y si físicamente Coquimbo está para seguir dando que hablar?
5: Sí, primero hago una acotación, pero no es quitarle la muy buena pregunta que me hace. Pero no superamos lo que hizo el mejor campeón de la historia, es imposible. Estamos haciendo cosas muy buenas, luchamos en muchos torneos, pero lo que hizo el año pasado Coquimbo podría decir lo que es insuperable, ¿no? Porque es la realidad. Así que y me enorgullece poder estar en un equipo que representa eso. pero es difícil superar ese tipo de cosas. En otros torneos estamos haciendo cosas que sí, lo hemos hecho por primera vez en la historia, pasar a otra fase de Copa. Eso es muy bueno, estar en estas instancias. Un poco lo que respondía ahí también, o respondía o preguntaba el colega. Yo creo que cuando uno va un paso a la vez, no se avecina a cosas grandes, pero da paso firme, y no piensa que no tiene techo, apunta alto, sin buscar a dónde apunto, siempre puede llegar a mucho. Nos preparamos bien, esto de dosificar, entre comillas, es que queden algunos jugadores en casa entrenando, que quedó con parte de mi cuerpo técnico, otros que hayamos venido acá. Un poco es eso, que obviamente el desgaste es alto en tema físico, ¿no? Viajes y demás, porque hemos tenido mucho, y no nos quejamos. La verdad, a mí me tocó estar mucho tiempo trabajando en selecciones juveniles, donde queríamos generar que el fútbol joven tenga más partidos, que el fútbol profesional tenga más partidos y demás, y hoy que lo tenemos, ¿por qué no vamos a quejar? Siempre somos iguales. Cuando hay algo positivo, nada, aprovecharlo. Y si lo podemos competir en todos, mejor.
4: Bien, ahí estaban las palabras del técnico Hernán Caputo. Entonces, querido Cacho Vera, Richard Cornejo, vamos a salir acá al sector del pasillo para tomar palabras.
7: Por acá.
4: ¿Por dónde? ¿Por acá?
7: Por atrás, sí.
4: Ah, ya tenemos que salir por el otro lado, ahora nos dicen. Para ir al sector del pasillo, donde están salen los jugadores del cuadro de Coquimbo Unido. Me quedo enganchado con ustedes, muchachos, a la espera de que salgan uno o dos protagonistas antes de entregar la transmisión. Clarito parece que salió la conferencia, capitán.
0: Así es, correcto, Pablete. Salió clarita la transmisión, también los hinchas aquí lo avalan, también buena transmisión. Dice Sil Cornejo Rodo, también buen reportero, buen resultado, somos punteros, gracias a Vistazo Deportivo. Bueno, también
1: Carmen, ahí nomás, no tanto, no le agranden tanto reportero.
0: Dice,
1: no.
0: el mensaje, pero se lee tal cual como dice. El mejor fue Cepeda, dice, qué máquina en la mitad de ese chico, dice, cuídate Galán, dice Marco Rubén Aracena al Ringo. También don Héctor Jiménez, buen retorno a la ciudad de los supercampeones para los muchachos. Carmen Elena Barrios Pizarro, excelente transmisión, buen retorno, muchachos. Muchas gracias también a ustedes. Manuel Collado, Jaime Campuzano, José Luis Sierra Calderón, Héctor Jiménez dice, muchas gracias, Hernán Caputo, fuiste muy criticado al principio, pero ahora estás haciendo maravillas con el fútbol joven. Y para qué decir con los titulares y además compitiendo bien en los cuatro frentes. Felicitaciones, dice Héctor Jiménez, a el profe Hernán Caputo.
1: No deja también de ser, no deja de ser. Bueno, obviamente que siempre el mérito es mayoritariamente de los jugadores, ¿no? Por el rendimiento que tienen. Su pega es esa, de sacarle rendimiento, pero me quedo con lo que dijo y lo que contó, de lo del Mono Sánchez.
0: Sí.
1: Ahí demuestra el grupo humano que hay adentro, de que son una familia y de que se apoyan y que los grandes son los que aguantan y lo que contienen, y van empujando a los jóvenes que llegan al plantel, y para que empiecen a madurar y que el momento que les toque que rindan para el equipo. Esto es un equipo, así lo demostró ya el año pasado con la tremenda campaña, y lo siguen demostrando este año, más allá de que estamos recién en la mitad del año, pero ha sido tremendo los números que está haciendo Coquimbo, que está pasando así como estamos tan exigentes, que no nos damos cuenta de que se ganó una Supercopa, que primero en la Libertadores, que primero en la Copa de la Liga, y ahora se va a jugar las semifinales dentro de 72 horas. Que en la Copa Chile ya está puntero, va a terminar puntero hasta la última fecha, llega puntero y con un empate ya queda primero, y también para jugar otro octavo de final. Así que tremendo lo del plantel. Primero, yo como siempre, siempre el mérito mayor es de los jugadores y del rendimiento que tienen, y en general, porque así desde Caputo hasta el último que cuando cierra las rosas, todos tienen su cuota de responsabilidad también, y los resultados lo están avalando. Así que tremendo lo del plantel, y a seguir, porque esto no para. Ahora ya pensar lo que se viene importantísimo el miércoles en Calera, que va sí. también, ya se anunció que va a haber entradas para los visitantes, así que puede viajar el hincha de Coquimbo el día miércoles a acompañar al equipo con estos dos partidos importantísimos que tiene frente a Unión La Calera para buscar una final y buscar una posible clasificación a la Copa Libertadores del 2027.
0: Correcto. Cacho. Así es, correcto. Vamos, háblete.
4: Sí, no sé si tuvieron la oportunidad de ver el video que les mandé cuando estábamos bajando del sector de tribuna a Camarines, un fraternal y emocionante abrazo que tuvo Cristóbal Dorador. Me imagino que directamente con familiares, tuvo un abrazo de largos minutos con una señora, al parecer puede ser su mamá, y emocionado. Qué importancia muchas veces, Cacho Vera, es el apoyo familiar para los jugadores, ¿no?
1: Sin duda, es lo más importante, son los primeros que te empujan a seguir, a veces cuando uno llega a la casa y con la cabeza agacha.
4: Venga, un ratito, venga. Cacho Vera, venga. Dele. Que me dicen que están cobrando por las entrevistas, no, sí, coma.
7: Sí, es lo mínimo, tengo que rentabilizar el cargo.
4: Don Pablo Ramírez, nos hemos encontrado en varios ya partidos, es importante siempre el apoyo de los dirigentes, acompañar al equipo, más allá de Copa Libertadores, hoy día Copa Chile, el gran momento que está viviendo Coquimbo Unido en todos los frentes, está bien posicionado en el torneo nacional, octavo en la Libertadores, el miércoles juega una semifinal de la Copa de la Liga que te entrega el primer cupo a la Libertadores el próximo año. Y ahora con lo que está pasando también con esta Copa Chile. Buenas noches, estamos vivo en vivo en directo para Vistazo Deportivo.
7: Sí, hola, buenas noches. Evidentemente que sí, para nosotros, más allá de que venían un contingente importante, jugadores jóvenes que venían echando hace rato con el primer equipo, era importante para nosotros que darle un estatus institucional, acompañarlos, que vieran que estábamos acá, por supuesto, igual que con el primer equipo, mismo hotel, mismo desplazamiento, porque es parte de la logística cómo se van a comportar. Entonces sí, era para nosotros importante, y además verlo en vivo, verlo cómo se comportan estos dos días dentro de un plantel, con 5 o 6 jugadores más habituados al primer equipo que los acompañaron, así que sí, muy bien, muy contento por algunas notas individuales que vimos hoy día, para no nombrar a los que ya conocemos, que Salinas juega bien donde lo pongan, que el Picho también rinde siempre, Pablo Rodríguez ya nos demostró lo que es, pero...
4: Disculpa, hay un tema no menor, Coquimbo antes del empate que logra conseguir acá en Iquique, termina jugando en cancha con 8 jugadores sí. formados en casa, algo que de verdad yo buscaba los registros de los chiquillos en estudio, que prácticamente, no quiero equivocarme, pero no se veía de esa generación del 2005 donde salió Ali, Mario Aradena y varios jugadores más, que estaba bien conformado por jóvenes de casa. Eso es muy importante también por todo el trabajo que se ha hecho durante los años con la formación de Coquimbo Unido.
7: O sea, para nosotros era muy importante que la Copa Chile se diera en estos momentos. El otro día ya pasó que terminamos con 5 en cancha, ahora terminamos con 8, teníamos clara la estadística, para nosotros muy importante, pero no por la publicidad que eso significa, que el titular sea hoy, Coquimbo termina con 8, sino porque entramos con 8 que rindieron, que estaba rindiendo. De los 8 hay 4 o 5 que estuvieron del primer minuto, y no quiero nombrar a nadie en particular, pero está claro que atrás tenemos un gran jugador como el Yochoa, creo que le falta formarse evidentemente, pero lleva 2 partidos de altísimo nivel. Creo que hoy día el Nene, que está habituado, pero el Mundaka volvió cuando entró muy bien el segundo tiempo. Creo que hay varios puntos muy alto, y creo que los jóvenes que entraron, más allá que algunos entraron 15 minutos y otros todo el partido y otros el entretiempo, creo que no desentonaron. Creo que uno los veía y es el Coquimbo que uno está acostumbrado a ver, con fuerza y coraje, digamos, y no sintieron jugar con 5.000 personas en una cancha visitante, no sintieron estos 2 días de concentración que a veces los chicos no están acostumbrados. Entonces estamos muy, muy contentos porque creemos que la institución está haciendo bien las cosas.
4: Las últimas 2. El próximo partido con Arica, sabemos que falta todavía, hay varios partidos entre medio, pero un partido de definición para pasar a los octavos de la Copa Chile. Está programado el Sancho Moroso para un miércoles 20:30 horas, sabemos los trabajos que está haciendo el municipio también con la nueva iluminación. ¿Se debiese llegar ahí a tiempo? ¿Qué alternativas tiene Coquimbo en caso se podría adelantar el partido? ¿Se juega en paralelo el de Limache con Iquique? ¿Qué nos puede contar, Renvio?
7: Sí, no se puede adelantar, porque obviamente la idea de la NFP, y está en lo correcto, es jugar en paralelo, más allá que nosotros estamos virtualmente clasificados, tendría que pasar algo muy raro para que no fuera así. Pero independiente de eso, la idea es jugar en Sánchez Rumoroso. Si en estos días, que hay una conversación pendiente con la municipalidad, nos dijeran que no llega la luz ese día, ya tenemos un plan B que implica jugar, no voy a decir dónde, pero ya tenemos virtualmente conseguido un estadio cerca de Santiago.
4: La última, hoy día vimos el debut de Pons. Buen debut de Pons, los minutos que se vio por lo menos. ¿Llegará alguien más a Coquimbo Unido?
7: No, o sea, no quiero decir no, como le decía recién, mientras el libro registro esté abierto, siempre puede pasar algo en el mercado que nos haga cambiar la opinión, pero no estamos buscando a nadie. Siempre sostuvimos que venía un solo jugador y que nos diera alguna variante en ataque. Llegó un jugador que nos da una variante en ataque y no estamos buscando nada. Si por ahí se da una serie de carambolas, lo podemos evaluar, pero no estamos buscando a nadie.
4: Gracias, Pablo, por estos minutos.
7: Gracias a usted.
4: Pablo Ramírez, gerente deportivo Cachovera, a la espera que salgan los jugadores de Coquimbo. Recién salió solamente Sosa, no ha salido nadie aún del Camarín Pirata.
1: Bien, esperando entonces a ver las reacciones de los jugadores. Sería importante hablar con Cristóbal Dorador, después de la gran actuación de hoy, el debut también en el profesionalismo con 16 años del Monito Roja, así que también un saludo grande a su familia, a todos sus cercanos también, porque estos son logros importantísimos de

0: Toda la fuerza juvenil de Coquimbo Unido logran llevarse un empate importante al puerto que lo dejan ahí a puerta de la clasificación. Buenas noches, su análisis.
1: Buenas noches, ¿no? Feliz de volver a jugar de titular después de una larga lesión. Había sido meses difíciles para mí, pero doy las gracias a mi compañero, al profe que me dio la confianza de volver al terreno de juego. Un partido difícil. Quique, un ritmo muy alto, pero feliz de sacar un punto y volver al puerto para afrontar lo que queda.
2: Precisamente, Edson, ¿cómo te sentiste? ¿Cómo viviste o cómo has vivido este reenganche en la cancha después de una larga lesión? Y además que en un año donde arrancaste con mucha motivación y siendo considerado en partidos importantes.
1: Ha sido los primeros meses y el último muy difícil porque había jugado 3 o 2 partidos y me ha tocado lesiones que son muy complicadas y el proceso de recuperación, pero agradecerle a los doctores, a los profesionales de Coquimbo, que ellos, al psicólogo que me ha mantenido duro y gracias a ellos igual pude volver a jugar.
2: Enfocado 100% en ser futbolista profesional.
1: No, claro, sí, en mis sueños de chico. Mi mamá y todo me lo inculcaron de chico y nada, feliz de volver a jugar.
2: ¿Qué dice la familia de todos?
1: No, están orgullosos yo de ellos porque ellos igual me han apoyado harto y darle la gracia a ellos y mandarle un saludo. Lo quiero mucho.
3: Cerrillo, ¿no?
1: Sí, de Cerrillo y a toda mi gente de Cerrillo.
3: Bueno, representante del sector rural.
1: Sí. No, y igual a mandarle un saludo a mis cerrillanos que son luchadores y que es difícil allá donde vengo. Los medios y todo, es difícil la locomoción y nada, ellos igual, unos luchadores, así que mandarle un saludo a todos.
3: ¿Y se Unión Santo ahí o no?
1: Sí, Unión Santo, mi club que nací ahí de los 3 o 2 años, y nada, a mi abuelo, a mi abuela, que son los que, a mis tíos, que allá en Cerrillo vivía con ellos, entonces igual ellos son un aporte muy, muy especial para mí.
2: ¿Cómo vives este año en lo particular, pensando en todos los desafíos que tiene Coquimbo?
1: Intentar hacer opción para el profe en todos los partidos que quedan de la segunda rueda. Volver, selección y donde él me quiera poner, y porque a veces me pone de 9, por la izquierda, por la derecha, entonces es selección nomás, quiero jugar, disfruto, entonces eso.
0: Gracias, Dixon, que tenga buen retorno.
1: Igual para usted.
0: Bien, ahí estaba, vale. Dixon Pereira, que pasaba por este sector también, Cachovera. Ya empiezan a salir los jugadores de Coquimbo, así que los voy a estar interrumpiendo a lo largo, por lo menos unos 50 metros ya vienen avanzando algunos jugadores pirata. Buena nota la de Dixon, ¿eh? Con esto de retornar, con lo difícil que fue para él también el principio de año.
4: Y bien, aparte reconociendo a su familia, le ha tocado bravo al pibe, ¿eh? Sí. La lesión, ¿se acuerda? Cuando jugó con Colo-Colo, ahora lo mismo, apenas empezó la pretemporada, empezó el año, tuvo una grave lesión en su rodilla, y sin embargo, bueno, con el apoyo de la familia, de los amigos, qué lindo acordarse de todo aquello que están en los momentos duros. Y bueno, y ahora viene la buena, el apoyo de los jugadores, el apoyo de los compañeros. Sí.
3: Cuerpo médico también.
4: Y ahora, exacto, el cuerpo médico. Y ahora, bueno, demostrar nomás, demostrar las buenas condiciones que tiene. Y así que, bien, porque el plantel recupera otro jugador que puede aportarle mucho al equipo también.
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0: Joshua viene por acá. Vamos a escuchar. Joshua, ¿vamos a conversar un rato? Bien. Hoy una linda nota con toda la patrulla juvenil de Coquimbo. ¿Cómo le va? Buenas tardes, Joshua. Otro tremendo punto que se lleva a Coquimbo y una muy buena presentación de tu parte. ¿Cómo te viviste este 1-1 acá en la difícil cancha del Tierra de Campeones? Buenas noches.
6: Hola, buenas noches. Sí, no, la verdad, difícil cancha, difícil rival. Pero subimos a plantarnos, hacer un buen partido. Quizás por ahí no nos salió el gol, pero seguimos mantuviendo la fuerza y coraje para ir adelante. Y bueno, gracias a Dios se nos dio el empate.
2: Existió una muy buena comunicación, lo hablaba recién con Lucas, en el fondo, ¿no? Una pareja que primera vez que juega, que compite a nivel profesional, más allá de los entrenamientos, las prácticas que tuvieron, hubo muy buena comunicación y mucha coordinación en los movimientos en el fondo.
6: Sí, no, la verdad, en la semana siempre, ya sea quien sea, entrenamos de la mejor manera. Hoy me tocó jugar con Luquita, un jugadorazo, y nada, o sea, siempre vamos a estar dispuestos para lo que el profe requiera. Si me toca jugar con él o con otro, cualquier jugador, siempre voy a tratar de darlo.

0: mejor de mí para el equipo.
1: ¿Conversan en la interna entre los canteranos de Coquimbo? Sabemos que lo colectivo, el plantel son todo uno, hay que armar para el mismo lado, pero hoy día el Pirata terminó jugando con 8 jugadores formados en casa.
0: Sí, obviamente siempre conversamos, creo que es un reflejo de las cosas que se están haciendo bien. Creo que el club le está dando, y el profe, el cuerpo técnico, le está dando la oportunidad a varios jugadores, a varios canteranos. Hoy debutó Monito, el Gino, que también lo viene haciendo bien, Dorador, arquero extraordinario. Así que nada, felicitar a cada uno de ellos y nada, agradecer también al club, que está haciendo muy bien las cosas.
1: Gracias. Ahí estaba Yocho Arancibia, Cacho Vera. Mientras seguimos esperando, vienen más jugadores también de Coquimbo Unido.
2: Dele.
3: Bien ahí con la entrevista. Estaba leyendo aquí, dice Jorge Galleguillo, la semifinal del campeonato que perdimos con Huachipato. ¿Con cuántos juveniles se jugó? Sinceramente no me recuerdo de aquello, amigo. Vamos los Piratas, dice Eugenio Marcelo Moreno Gornal. Dice, saludos al gran Cacho Vera, dice Eugenio Marcelo Moreno Gornal. Manuel Collado está junto a nosotros. Manuel Cepeda Faría, este amigo, parece que este Pirata es de allá de Guanaquero, se lo saludamos también.
2: Déjeme mandar un saludo a don Hugo Villaló, don Hugo
3: HP.
2: Pucha, se me fue el. ¿No? Déjeme. Ya. Don Roberto.
3: Ah, Roberto, ya lo.
1: Vamos a conversar, Cacho. Estamos listos rojas por acá. A ver si está ahí, va a conversar con nosotros. Primero, saludarlo, felicitarlo por lo que hoy día tuvo la entrega con Coquimbo. Primero, déjame preguntarte algo, tu edad.
0: 16.
1: 16, compadre. ¿Cuándo cumple los 17?
0: Próximo año.
1: O sea, ya lo de hoy día marca un precedente, ser el jugador más joven en la historia del club en debutar en el primer equipo. Más allá del empate, más allá de todo, cómo viviste en lo personal hoy día estos minutos y esta confianza que te entrega el cuerpo técnico. Buenas tardes, estamos en vivo y en directo para Vistazo Deportivo Radio Pisco.
0: Buenas noches, primero que todo, buenas noches. Agradecido del cuerpo técnico, de mis compañeros que me apoyaron desde el principio. Feliz, emocionado y también contento por lo que he logrado. Esto espero que sea el primero de muchos partidos y seguir manteniéndome, porque es lo que aspiramos mucho y hay una meta más grande que queremos lograr.
1: El coquimbano que sueña con ser futbolista en algún momento tiene que pasar mucha etapa, muchos procesos, muchos obstáculos, lesiones y tantas otras cosas. ¿Qué mensaje le puede entregar a ese joven de Coquimbo que sueña llegar al primer equipo desde tu experiencia? ¿A los cuántos años llegaste a Coquimbo Unido? ¿Cuándo fueron las etapas hasta llegar a este camino?
0: Yo llegué a la sub-13. Un camino duro, difícil, que ha costado y con el apoyo que tiene el club hay más facilitaciones para poder llegar, y con la confianza que da el club y los mismos jugadores ayudan mucho para poder expresarse bien en la cancha, competir y estar a la par con ellos.
1: La última, metiéndonos a la cancha difícil, cancha mala, parece para todos. ¿Cómo vivieron lo que fue la interna hoy día, este 1-1?
0: Partido que merecíamos ganar, pero no se dio las condiciones, más que la cancha, como anduvimos. Nos costó adaptarnos y por lo menos se pudo lograr un empate que igual nos sirve y aspiramos mucho más.
1: La última por mi parte. ¿Oriundo de qué sector en Coquimbo?
0: ¿Ah?
1: ¿Oriundo de qué sector? ¿De qué sector eres?
0: Yo soy de la Avenida del Mar.
1: Ya. Buenísimo. Gracias. Ahí estábamos con
2: Pablo.
1: El monito roja, que los que estaban escuchando.
2: Pablo.
1: Voy a irme por el otro lado porque Morgi está recién entrevistando a Dorador. No quiero que se me escape Dorador. ¿Dónde está Cristóbal? A ver si podemos conversar. Lo había visto por acá. Oh, no, ya se subió al bus. No alcanzamos a tomar a Dorador, muchachos, que era mi intención poder conversar con el arquero de Coquimbo.
2: Bien, hágalo llamar ahí, hágalo llamar, que baje.
3: Somos
1: Vistazo. No, si se subió al bus. No alcancé a hablar con Dorador, pero quiero ver si no jugó hoy día, pero No, sí, ya salió. Ya hablaron con él, ya, pero Bonito Sánchez, hoy día el técnico destacó algo muy importante en la conferencia de prensa. El ustedes querer sumarse, el acompañar a esta patrulla juvenil, un Coquimbo Unido que terminó jugando con 8 juveniles, hoy día se marca también un precedente importante con el debut de Dorador bajo los 3 tubos. Tu análisis primero desde esa perspectiva con lo que están entregando los jóvenes en Coquimbo Unido. Buenas noches, en vivo para Vistazo Deportivo, Bonito.
4: Bien, contento por Cristóbal. Y como dices tú, como dice el profe, con el Toto quisimos estar ahí, con la patrulla juvenil, como dicen. Hicieron un gran partido, gran primer tiempo. Creo que el perder era mucho castigo para lo que se estaba jugando. Quizás el segundo tiempo no pudimos tenerlo como tan claras como el primer tiempo, pero gran partido luego. De los muchachos, Dorador, ¿para qué decir? Es un debut soñado como lo queríamos él, como lo quería yo. Quería estar ahí acompañándolo en su debut y salió perfecto.
1: Lo vimos bien emocionado al final, lo vino a acompañar su familia. ¿Qué conversación tuvieron cuando se van a camarines después de hacer el trabajo precompetencia? Lo mismo que te lo llevaste abrazado, pero desde el arco hasta el sector de camarines.
4: No, eso queda entre nosotros, pero obviamente no es un trabajo solamente de ahora, es toda la semana se practicó este debut. Y ahí está el resultado. Así que feliz por Cris y que está su familia también, así que feliz por él.
1: Gracias, Monito.
4: Vale, compa, muchas gracias.
1: Ahí estaba Monito Sánchez, que estaba también dialogando con nosotros acá, dando su visión también de lo que fue este debut de Dorador. Como no pudimos hablar con él, Cachovera, lamentablemente salimos fuera del estadio, pero ya estaba subiendo rumbo. Sí, salió. Sí, se salió. No, sí, ya se subió al bus. Me dice don Raúl que lo vaya a buscar afuera. Salí hasta afuera y cuando salí ya se estaba subiendo al bus Cristóbal Dorador. Me da unos segundos, capitán, para ver quién más queda por acá, porque ya salió un buen grupo de jugadores. No, ya estaríamos dispuestos a ir cerrando lo que es este trabajo de la zona, desde la zona mixta acá en el Tierra de Campeones.
3: Bien. Bien, Pablo, ahí con la entrevista a los jugadores, la salida ahí después del... una especie así como backstage ahí saliendo del estadio y estando, digamos, el bus al lado. Así que hay harto contacto, hay harta gente, así que se entiende que a lo mejor no alcanzaste a tomar a Cristóbal Dorador, que fue la figura del partido.
1: Ah, ya. ¿Cachovera?
3: Sí, Pablo.
1: Entre un poco de humor, ¿eh? Pero acá nuestro productor y director le pasaron mal el dato a don Raúl.
5: Mal dato.
1: Dorador todavía.
5: Como los datos que le dan a Cachovera.
1: Dorador todavía no sale, ¿ah? ¿Eh?
3: No sale Dorador todavía.
1: Aún está en el sector de camarines Dorador, así que lo vamos a esperar.
2: Ay. ¿Cómo no alcancé a escuchar?
1: ¿Salva? ¿Cómo? Disculpa, te vimos ahí medio. ¿Cómo terminaste físicamente en la cancha? No estaba buena. Buenas noches.
6: Hola, buenas. No, la verdad que no. Un golpe ahí en la rodilla, pero nada del otro mundo.
1: Una entrega tremenda la del equipo, peleando todos los frentes, y hoy día ya aporta ya una clasificación en otro cuarto torneo como es la Copa Chile.
6: Sí, la verdad que muy contento, sobre todo por los juveniles de casa que hicieron su debut. La verdad que trabajan muy bien y obviamente le iba a llegar su oportunidad, pero muy contento por ello y también por el empate que también nos sirve.
5: Salva, bueno, a corta de una clasificación, que es casi un hecho ya, ¿no?, con este punto, un equipo que ha logrado competir este semestre en todos los frentes, ¿no? Me imagino que la idea es que esto se prolongue lo que más se pueda.
6: Sí, obviamente, creo que se armó un plantel para pelear todos los frentes y así ha sido. La verdad que el equipo y los compañeros que se quedaron allá en Coquimbo también se entregan por completo por el club. Y creo que se ha habido reflejado en los partidos, estamos compitiendo y creo que nos hemos hecho fuerte.
5: ¿Cómo ves lo que va a venir el miércoles?
6: La verdad que es importante, obviamente una semifinal y un equipo complicado, pero creo que estamos bien, nos agarran un buen momento también y esperar el partido que nos vaya.
5: Llaves de ida y vuelta que te dejan muy cerca de una posibilidad de Copa Libertadores nuevamente.
6: Sí, obviamente, como todos los partidos que hemos enfrentado con la mayor seriedad y obviamente sabemos lo que implica esta Copa, así que es muy motivante para nosotros.
5: ¿Cómo es la calera, la analiza futbolísticamente, más allá de que en el torneo no ande muy bien, es un equipo peligroso en tu cancha?
6: Sí, obvio, creo que estos partidos han levantado harto la calera, así que esperemos que nos vaya bien nomás y obviamente ahí el profe de la semana nos va a dar la estadística de ir.
5: ¿Favoritos en esta llave o no?
6: No, la verdad que siempre humilde nomás, compitiendo en todo y no nos sentimos para nada favoritos, solamente que no nos achicamos con nadie y obviamente vamos a pelear por todos los frentes.
1: Que le haya bien, Salva. Salvador Cordero.
3: Ok, Pablo. Estamos junto a Pablo Calleguillos, totalmente en vivo y directo desde el estadio Tierra de Campeones en la... de lo que fue este partido válido por Copa Chile. Empató 1-1 Deportes Iquique, el local versus Coquimbo Unido, la visita, y especie ahí esperando a los jugadores, especie esperando al a la figura del partido, Cristóbal Dolador, Pablo Gallego. Pablo.
7: Vamos a...
1: Ya.
7: Ahí viene Dorador.
1: ¿Se escucha ahí? Estamos bien, ¿no?
3: A Cristóbal Dorador. Pablito.
1: Están todos esperando a Dorador.
7: Ah, ya. Ya, aquí viene Dorador. Aquí viene Dorador. Vamos.
1: Ahí viene. Ahora sí viene, viene Cristóbal.
3: Vamos.
1: Vamos. Tremendo debut el día de hoy. Va a hablar con los medios. Parta nomás usted, querido Morgado.
8: Bueno, me imagino, y además está a preguntar la felicidad, todo lo que significó hoy día esta presencia en cancha y que se resume quizás en el abrazo final con tu familia ahí, donde recorriste grandes, hartos metros para abrazarte con ellos, que son los que los pilares en todo en toda actividad siempre, ¿no?
9: Sí. Sí, bueno, como usted lo dijo, son el motor de mi día a día, ellos dos, mi hermano, que por razones también futbolísticas no pudo viajar acá, y que ellos estuvieran acá afuera apoyando también fue un impulso más. Pero como lo dije anteriormente, sabía que tenía la obligación de hacerlo de la mejor forma, bueno, teniendo a Diego en el arco y cuando le toca aparecer a Gonzalo, cuando lo hizo el Bicho también lo hizo de buena forma, así que no podía hacer menos, no podía quedarme atrás, así que estaba mentalizado en eso, en hacer mi juego y obviamente aportar para el equipo.
1: ¿Cómo te sentiste en cancha en este difícil partido? Cancha mala también, la del Terra de Campeones, pero logran llevarse un punto importante al puerto.
9: Sí, me sentí bien, me sentí tranquilo, me sentí seguro. También teniendo a Diego al lado, al profesor apoyando, es un plus. Hablé con Gonzalo también en la mañana, que me mandó un mensaje bien, bien bonito, bien motivador, así que estaba muy tranquilo, estaba confiado en mi juego, en las cosas que hago, así que era un poco también replicar lo que hago cuando me toca bajar a la juvenil.
8: ¿Cuánto ayuda el entorno para entrar con esa confianza, ¿no? Porque obviamente hay todo un espaldarazo de atrás, familiar y también de tus compañeros, y además entro en un momento desde el primer minuto, hay todo un entorno para debutar que era importante.
9: Bueno, sabíamos también que Quique es un rival difícil, que se hace fuerte acá en casa. Pero como le dije al principio, tener a mi familia, a mis papás, a mi hermano apoyando desde lejos, es una tranquilidad inmensa. Vuelvo a repetir, teniendo a Diego, hablando con Gonzalo, con Vicente también, que está pendiente de todo. Sabía lo que tenía que hacer, que era responder de la mejor forma.
1: Oye, Cristóbal, lo otro, también lo colectivo con tus compañeros, los canteranos, te tocó hoy día debutar a ti, también al Mono Roja con 16 años, se transforma en el jugador más joven en la historia de Coquimbo en debutar, terminó jugando con 8 jugadores formados en casa Coquimbo, ¿qué te dice eso también?
9: Bueno, el apoyo del club lo recibí desde que llegué acá, cuando subí al plantel profesional también. Muestra lo bien que está trabajando el club con nosotros, los que somos de casa. Ya del tiempo, desde el Seba Cabrera, bueno, está Cristian, está el Dylan, está Chandía, está el Nene, bueno, hay un sinfín de jugadores que estamos asomándonos en lo profesional siendo de casa. Así que darle las gracias al club que me ha respaldado, que me ha cuidado y dando la confianza desde el primer minuto.
1: Gracias,
9: Cristóbal. ¿Un saludo
7: en particular?
9: No, o sea, a mis papás que están acá, a mi hermano de Copiapó y a toda la gente que siempre ha estado pendiente de mí, que es parte de esto.
7: ¿A qué edad llegaste a Copiapó?
9: Yo a los 15 años, en una prueba masiva.
7: ¿De Copiapó también?
9: Sí, en una prueba masiva llegué como un jugador más y bueno, ahí fui pasando los filtros como un jugador más de 15 años y bueno, ahí se fueron dando las cosas de buena forma.
7: Que te vaya bien.
1: Chao.
7: Bien,
1: linda nota. Miramos. Para cerrar el trabajo desde este sector, muchachos, porque no queda nadie más, solo Don Bicho Rojas, que nos regaló ahí una agüita para despedirnos. Así que un abrazo grande, Cacho Vera, querido Richard, y a nuestro querido Gattuso también, que se recupera ahí del resfrío. Así que por mi parte yo me despido, un abrazo grande y harto material para desmenuzar en la semana. Nosotros mañana domingo ya estamos retornando a nuestro puerto de Coquimbo y el día miércoles sigue la ruta. El miércoles estaremos en la semifinal de la Copa de la Liga, presentes en Calera para llevar la fiesta del fútbol. Este fue el trabajo de Vistazo Deportivo desde el Tierra de Campeones en este 1-1 entre Deportes Iquique y Coquimbo Unido.
3: Buen retorno, Pablete. Ese fue el trabajo de Pablo Galleguillo Castillo, totalmente en vivo y en directo desde el estadio Tierra de Campeones de la ciudad de Iquique. ¡Nos vamos, capitán!
2: Exacto, notable trabajo de Pablete, como siempre. Buen regreso, amigazo, y bueno, vamos a tener mucho para hablar durante los primeros días de la semana, lunes y martes, la previa de lo que va a ser el viaje el día miércoles a La Calera, también acompañado por el público de Coquimbo, que va a poder ir a ver a Coquimbo en esta semifinal en Calera. Así que
3: ahí mediante vamos todos.
2: Nos encontramos el día lunes.
3: Así es, pues. Bien, capitán, vamos, que el Gattuso ahí está bien complicado de salud, así que para que se vaya a cuidar.
2: Los gatos tienen muchas vidas.
3: Sí, no.
2: Ya gastó todo.
3: Menos dos, menos tres.
2: Nos vamos.
3: Ya, muchachos, nos vamos. Esto fue el trabajo de Vistazo Deportivo y Radio Pisco FM 91.5 en el dial. Los Patos del Norte lo empató allá en tierra de campeones Coquimbo Unido. Coquimbo Unido 1, Deportes Iquique 1. Nos vamos. Esto fue Vistazo Deportivo y Radio Pisco FM 91.5 en el dial. Hasta pronto, muchachos. Muchas gracias.

0: las 20 horas y 58 minutos.
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3: ¡Hola! ¡Hola!
4: Hola, soy Rodrigo Gutiérrez y les voy a hablar del Mundial de Brasil 2014. La Copa del Mundo regresó a Brasil el año 2014. El país que respira fútbol soñaba con conquistar un nuevo título en casa y borrar el dolor del histórico maracanazo del año 50. Este torneo reunió a una generación brillante de jugadores. Alemania llegaba con un equipo equilibrado y talentoso. Argentina confiaba en Lionel Messi, mientras que Brasil depositaba sus esperanzas en Neymar, la nueva estrella del fútbol mundial. La competencia ofreció partidos memorables y una gran cantidad de goles. Chile fue protagonista y prácticamente hizo sufrir a Brasil en el Estadio Maracaná. Debutaron los chilenos derrotando al campeón del mundo España por 2-0.
5: La carga pertenece a Chile, la tiene Arturo, vamos Rey Arturo, toca para Alexis Sánchez, métase a la zona caliente, está, ahí está Eduardo Vargas, está Eduardo Vargas, está, ¡gol! Eduardo Vargas, eres un genio, eres rutilante, eres brillante, los tienes locos a los españoles.
6: Acá está Alexis Sánchez, le pegó Casillas, hiciste otra vez, gol, Charles Aránguiz, gol.
5: Pelota en la red, pelota en la red. Mató, mató, mató, mató, mató, mató, mató, mató, mató. Final del partido, le ganamos a España. Chile ha ganado a España, esto es histórico. Esto es histórico. Tarde mágica, histórica, gloriosa. Chile gana, gusta y es feliz, señoras y señores. No estamos soñando, es verdad que abrazo desde San Paoli con sus colaboradores. No estamos soñando, es verdad, oculta el miedo. Agárrate, Catalina, que dijo que no se podía, papá.
4: Luego se enfrentaron con Brasil en una definición infartante con un palo que Pinilla desvió sobre el final del tiempo extendido. En penales, Brasil dejó en el camino a Chile.
7: Pinilla, la pelota le quedó. Vamos, Pini.
8: Sí, puede ser.
7: Pinilla, Alexis. Alexis con Pinilla. ¡Pinilla!
8: ¡Ay, la puta madre!
7: No lo puedo creer. Era el gol del partido. Pinilla estremeció la pelota en el travesaño. Dios mío, qué culo. Perdón, qué suerte.
8: Sí,
7: que tiene
8: no, no, otra cosa no se puede decir. Mamita querida, mamita querida.
4: En las semifinales de este torneo, Brasil enfrentó a Alemania en el Estadio Mineirão de Belo Horizonte. Lo que parecía un partido equilibrado se transformó en una de las mayores sorpresas de la historia deportiva. En apenas 30 minutos, Alemania marcó 5 goles y terminó imponiéndose ante Brasil por un increíble 7-1. La derrota dejó a Brasil en un estado de conmoción tal que dio origen a un nuevo término en la historia del fútbol, el Mineirazo. En la final, Alemania se enfrentó a Argentina en el Estadio Maracaná. El encuentro fue muy parejo y se definió en la prórroga gracias al gol de Mario Götze, quien controló el balón dentro del área y definió con gran calidad para sellar el triunfo alemán por 1-0. Alemania conquistó así su cuarta Copa del Mundo y se convirtió en la primera selección europea en ganar un Mundial disputado en América. Como dato curioso, Miroslav Klose marcó durante este torneo su gol número 16 en Mundiales, superando el récord histórico que hasta entonces pertenecía a Ronaldo de Brasil. Brasil 2014 dejó imágenes inolvidables, emociones intensas y una semifinal que todavía sorprende a

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2: Muy buenas tardes, ¿cómo están? Bienvenidas, bienvenidos. Aquí está comenzando un programa más de Boleros al atardecer a través de la red de emisoras Pisco FM y Radio Tongoy. En esta fría tarde de invierno, 4 de julio ya, y aquí comienza Boleros al atardecer. 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Si yo le digo, déjeme tranquilo, señor abogado, y usted me va a decir inmediatamente, no quiero defensa, prefiero morir. Así es. Este es un bolero peruano que se caracteriza por su melodía nostálgica y su letra que aborda temas del machismo y la defensa, por supuesto, del honor masculino. La letra de la canción trata de un hombre que, ante una situación de conflicto, rechaza la defensa legal y prefiere enfrentar las consecuencias apelando a su sentido del honor masculino. La canción refleja una visión tradicional de la hombría y el machismo presente en la época en que fue muy popular. Lucho Barrios, con su voz y su interpretación, se convirtió en un ícono de la música popular latinoamericana. Y Señor Abogado es una de las canciones que contribuyó a su legado. En resumen, amigas y amigos, la canción Señor Abogado no solo es un testimonio de la música de Lucho Barrios, sino también un reflejo de las normas sociales y culturales de la época en que se popularizó. Y es con lo que iniciamos en esta tarde Boleros al atardecer. Lucho Barrios, Señor Abogado.

Pero por favor, es toda una historia la que nos acaba de narrar Lucho Barrios a través de esa canción, Señor Abogado. No quiero defensa, prefiero morir. Orgulloso el hombre hasta el final. Ya, vamos directamente ahora con don Julio Jaramillo, nuestro juramento.

Nuestro juramento. Este es un bolero del cantautor puertorriqueño Benito de Jesús, popularizado en Latinoamérica por el cantante ecuatoriano Julio Jaramillo, el que acabamos de escuchar. La grabación original de Julio Jaramillo se realizó el año 1956 y la canción nos hablaba de esos dos amantes que han hecho un juramento de amarse hasta la muerte y más allá. Si el hombre muere primero, la mujer promete derramar todas sus lágrimas sobre su cadáver y hacer que todos sepan de su amor. Y si ella muere primero, el hombre promete escribir la historia de su amor con la sangre de su corazón. Tremenda letra de Nuestro Juramento, este bolero que acabamos de escuchar en la versión de Julio Jaramillo. Y para continuar, nos vamos a quedar con este precioso bolero, interpretado nada más y nada menos por Flora Martínez. No me platiques más.

pero por favor, tremenda letra, amada amante, esta tremenda canción popularizada por Roberto Carlos. No es originalmente un bolero.

Ser, te lo trajimos para usted en versión bolero, material exclusivo de Radio Pisco FM. 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Vamos a continuar con nuestro programa en el día de hoy, 4 de julio. ¿Dónde está Eliana y Mabel? Felicidades, porque hoy, 4 de julio, es su onomástico. A todas las Elianas y, por supuesto, a Mabel, muchísimas, muchísimas felicidades. Y también para todas las personas que hoy, 4 de julio, están celebrando su cumpleaños. Muchísimas felicidades. Un abrazo cordial y sincero desde Boleros al Atardecer. Nos vamos a quedar con una canción que nos habla del desamor. Pero en su letra, a ver, la historia de esta canción está básicamente compuesta por la separación. Es decir, yo me separo y yo cuento la historia a mi manera. ¿Ya? Y la otra persona también la va a contar a su manera o a su verdad. Entonces existen dos verdades totalmente distintas, cada cual con su verdad o su cuento, ¿ya? El Gran Tirano es una canción que es interpretada por Macha y el Bloque Depresivo. Es un proyecto musical paralelo al Chico Trujillo, digámoslo así, liderado por Aldo Asenjo, más conocido como el Macha. La canción forma parte del álbum de la banda lanzado el año 2018. El Bloque Depresivo se caracteriza por interpretar valses y canciones románticas latinoamericanas. Bloque Depresivo, así se llama el grupo. Y aquí nos vamos a quedar con El Gran Tirano, que es un bolero de aquellos así, que te duele escuchar la letra. Porque es un bolero moderno, ¿ya? Es un bolero moderno. Pónganle atención a la letra. Para usted, amigo o amiga, que está viviendo quizás una separación, escuche esta canción.

0: 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Terminábamos de escuchar a la gran Gloria Estefan. Y bien, amigas y amigos, ha llegado el momento de hacer una pequeñísima pausa comercial. Vamos y volvemos. Quédese ahí porque la segunda parte se viene con una sorpresa espectacular de nuestros boleros al atardecer. Una pausa y ya volvemos a través de Radio Tongoy de Tongoy y la red de radios Pisco FM.
1: Las 21 horas y 41 minutos.
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Y bien, así, amigas y amigos, estamos comenzando la segunda parte de Boleros al Atardecer, hoy 4 de julio. Reiterando nuestros saludos para todas las personas que hoy se encuentran celebrando su cumpleaños. Muchísimas felicidades. Y también saludando a toda nuestra red de emisoras Pisco que está a lo largo de toda la cuarta región, desde la Puerta Norte, como siempre digo yo, en La Higuera, hasta la Puerta Sur, en Los Vilos, pasando por todas las estaciones que están a lo largo de toda nuestra cuarta región. Y desde nuestra casa, aquí en Pisco Elqui, en la comuna de Paihuano, para toda la cuarta región. Vamos a comenzar esta segunda parte con un tremendo bolero. Por favor, esta letra tiene alma y sentimiento. La canta nada más y nada menos que Chavela Vargas. Sí, junto con el español Joaquín Sabina. Chavela Vargas tenía un tono de voz muy grave, muy pastoso, digámoslo así, que casi imitaba la voz de un hombre, pero era una mujer que le daba un tono especial a todas sus canciones. Y que junto con Joaquín Sabina grabaron esta preciosa canción. Por favor. Nosotros, un famoso bolero que tiene una historia conmovedora detrás de su creación. Fue escrita por el compositor cubano Pedro Junco, quien, al ser diagnosticado con tuberculosis en una etapa terminal, compuso esta canción como una despedida para su amada. La canción expresa el dolor de tener que separarse de ella debido a su enfermedad y a pesar del profundo amor que se tienen. Ellos vivían un romance que enfrentaba la oposición de la familia de ella debido a la reputación de él como bohemio y seductor. Y en 1939 le diagnosticaron tuberculosis pulmonar, una enfermedad que en aquella época era incurable. La canción ha sido interpretada por diversos artistas a lo largo de los años. Se convirtió en un clásico del repertorio latinoamericano, reconocida por su intensidad emocional y su temática de amor y pérdida, la cual te invitamos a escuchar en esta segunda parte de Boleros al Atardecer. Chavela Vargas, junto a Joaquín Sabina. Nosotros.

adivinar o pudo saber quién interpretaba este bolero? Sí, el único, Marc Anthony, La Copa Rota, en Boleros al Atardecer. Yo le dije, en este programa estamos revisando esos boleros del ayer con interpretaciones de los creadores del bolero y también las nuevas versiones con los cantantes modernos. Y recién cuando comenzamos nuestra segunda parte de Boleros al Atardecer, nombré todos los lugares donde están las radios Pisco y Radio Tongoy de Tongoy. Y me sonó el teléfono mientras sonaban los boleros, me llamaron por teléfono y me dijeron, ¿y Andacoyo? Bueno, nosotros no tenemos una radio Pisco en Andacoyo, pero sí se escucha en la parte alta de Andacoyo a través de la señal de Vicuña en el 90.1. Así que también vamos a saludar a nuestros amigos de Andacoyo que sintonizan Boleros al Atardecer. Ya. Ahora, amigas y amigos, yo los voy a invitar a que se ponga cómodo si quiere bailar este bolero. Báilelo, si quiere disfrutarlo, si le trae emociones, recuerdos del ayer, recuerdos de un gran amor, disfrútelo. La letra de esta canción habla sobre un amor que es realmente puro y sincero, y cómo uno extraña ese amor. Fue compuesta por Armando Manzanero y habla sobre la ausencia de ese ser amado y el vacío que deja su partida. La canción utiliza metáforas poéticas para describir la intensidad de la pérdida y el dolor que siente el protagonista de esta canción. Te extraño. Una tremenda, pero tremenda letra con una canción preciosa. Más si llega en la interpretación de Andrea Bocelli en Boleros al Atardecer.

Por favor, qué tremenda interpretación de Cristina Aguilera. Así es. Contigo en la distancia, un tremendo bolero en estas versiones modernas, aquí en Boleros al Atardecer. ¿Y qué pasa con nuestro país? ¿Dónde quedan los cantantes chilenos? Bueno, ayer, mientras me entrevistaban en el matinal de la mañana, yo les dije que les tenía una tremenda sorpresa para el día de hoy, ya que nombré a Antonella Sigala. Y aquí entra Chile, por supuesto. Antonella Sigala es una cantautora chilena que debutó en el 2022 con su long play Si Tan Solo, obteniendo una nominación como artista proyección en los premios Musa y premios Pulsar, dos de los principales reconocimientos de la música en nuestro país. Su talento ha sido destacado por medios como Billboard Argentina y revista Ya, y ha sido invitada a abrir los conciertos en Chile de artistas internacionales como Michael Bublé, Luis Miguel y Shakira. El 2024 lanzó su primer álbum de larga duración, Sin Inoir, como compositora, coproductora, y en este disco Antonella fusiona estilos como el pop, el R&B y el bolero, junto con el jazz, destacando por su expresividad interpretativa y una voz que conmueve y sorprende. En Boleros al Atardecer les vamos a dejar con Antonella Sigala, Polo Opuesto.

0: ¿Qué les pareció? Antonella Siga, la cantautora chilena, interpretando ese precioso bolero, Polo Opuesto. Y así, amigas y amigos, estamos llegando al final de un programa más de Boleros al Atardecer, aquí en la red de emisoras Pisco FM, bajo el gentil auspicio de El Merendero Tía Sonia, La Picada de Peñuelas, en la ciudad de La Serena, por supuesto, entre La Serena y Coquimbo. Ahí está El Merendero de la Tía Sonia. Y con El Merendero de la Tía Sonia estamos llegando al final de este programa, hoy 4 de julio, deseándoles a ustedes que tengan un excelente fin de semana. Sigan disfrutando de lo que queda de este día sábado y, por supuesto, mañana domingo, a disfrutar en familia. Nosotros nos encontramos el próximo sábado de 6 a 7 de la tarde con más de estas canciones que hablan de el amor. Estas canciones que tienen alma y sentimiento. Soy Guillermo Pizarro Carvajal y desde Pisco Elqui, para toda nuestra cuarta región, hemos presentado Boleros al Atardecer. Muy buenas tardes. Hasta siempre, amigas y amigos.
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2: Las 22 horas y 12 minutos.
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Son las 4 de la madrugada y 58 minutos.

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0: Son las 6 de la mañana y 29 minutos.
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0: 7 de la mañana, en punto.
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0: las 7:56.
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1: Son las 8 de la mañana y 27 minutos.
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1: Son las 9:01 a.m.
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1: Las 10 de la mañana y 2 minutos.
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0: Las 10 de la mañana y 26 minutos.
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1: Las 10 de la mañana y 57 minutos.
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0: las 11 de la mañana y 29 minutos.
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1: Las 12 horas y un minuto.
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3: Hola, ¿cómo están? Bienvenidos a un nuevo programa de Pinceladas Folclóricas, el programa favorito en el dial nacional. Queremos invitarlos a recorrer nuestro país en un viaje de historias, personajes, mitos y leyendas junto a la mejor música chilena. Un día como hoy, 5 de julio, sucedió el siguiente hecho histórico que destacamos a continuación. En el año 1572 comienza la construcción de la iglesia de San Francisco en la Alameda. La obra fue terminada en 1618 y es el más antiguo templo del país. La obra demoró 46 años en entregarse, totalmente terminada, y ha resistido el paso del tiempo en forma admirable. Su arquitectura corresponde a la de hace más de 4 siglos a esta parte, y en sus aposentadurías interiores conserva santería, piezas y trajes coloniales de gran valor museográfico. Junto a mis compañeros y amigos, los historiadores Juan Rojas Morales, Luis Malebrán Olivares y este servidor, Jorge Coqui Olivares, les decimos, ya estamos, ya comenzamos un nuevo programa de Pinceladas Folclóricas.

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2: Estimados auditores, quisiera contarles que por una coincidencia histórica, el próximo 10 de julio se conmemora la Batalla de Huamachuco y la Batalla de la Concepción. La Batalla de Huamachuco ocurrió en los Andes peruanos el 10 de julio de 1883 y es reconocida como la última batalla de la campaña de la Guerra del Pacífico. Huamachuco queda a casi 800 kilómetros al norte de Lima. Se viaja por la costa hasta Trujillo y desde allí otros 180 kilómetros hacia la cordillera. Cuatro meses después, el 20 de octubre de 1883, se firmaría el Tratado de Ancón, oficialmente llamado Tratado de Paz y Amistad entre las repúblicas de Chile y el Perú, que fue firmado en la ciudad de Lima. La Batalla de la Concepción, en cambio, sucede los días 9 y 10 de julio de 1882, es decir, un año antes que la de Huamachuco, y se recuerda por ser el hecho más destacado y heroico de la llamada Campaña de la Sierra, que enfrentó a Chile y el Perú en una guerra de guerrillas y montoneras en la cordillera peruana, que se llamó también Campaña de la Breña. Fue el último reducto de la resistencia del ejército peruano hasta el fin del conflicto, en 1884. La Concepción es un pueblo peruano ubicado entre los cerros frente al río Jauja, en la provincia del mismo nombre, y queda a 22 kilómetros al norte de la ciudad de Huancayo, ubicada en la zona de los Andes peruanos centrales del Perú, a unos 300 kilómetros, viajando casi en línea recta desde Lima hacia la cordillera. Por ese tiempo, el grueso del contingente chileno se encontraba en Huancayo, por lo que el coronel del Canto decide reforzar la Concepción. La tarea de ocupar aquella plaza se la encomendó a la cuarta compañía del batallón Chocabuco, compuesto por 77 soldados al mando del teniente don Ignacio Carrera Pinto y los subtenientes Arturo Pérez Canto y Luis Cruz Martínez. El teniente Ignacio Carrera Pinto había ascendido recientemente a capitán, pero la correspondencia con la notificación llegó al Perú después de su muerte. Había además en la guarnición 8 soldados convalecientes de tifus y 3 mujeres, una de ellas embarazada. Las fuerzas peruanas a cargo del coronel Juan Gastó Valderrama contaban con unos 400 soldados de línea y un gran número de indios como acompañantes. El día 9 de julio la batalla comenzó a las 2:30 de la tarde cuando las fuerzas peruanas aparecen por la cima de los cerros. Ignacio Carrera Pinto no podía abandonar la Concepción. La superioridad de los peruanos era tremenda, pero debía defenderse a la espera de los refuerzos. Ese día, 9 de julio, se combatió en las calles hasta el anochecer. A esa hora los chilenos se replegaron hasta el cuartel, desde donde siguieron combatiendo. El día 10 de julio, el coronel don Juan Castó envía un emisario solicitando la rendición de la guarnición con la siguiente nota. Decía: señor jefe de las fuerzas chilenas de ocupación, considerando que nuestras fuerzas que rodean la Concepción son numéricamente superiores a las de su mando y deseando evitar un enfrentamiento imposible de sostener por parte de ustedes, les invito a deponer las armas en forma incondicional, prometiéndole el respeto a la vida de sus oficiales y soldados. En caso de negativa de parte de ustedes, las fuerzas bajo mi mando procederán con la mayor energía a cumplir con su deber. Dios guarde a ustedes. Firmado, general Juan Gastó. Ignacio Carrera Pinto responde en la misma nota de la siguiente forma. En la capital de Chile, dice, y en uno de sus principales paseos públicos, existe inmortalizada en bronce la estatua del prócer de nuestra independencia, el general don José Miguel Carrera, cuya misma sangre corre por mis venas, por cuya razón comprenderá usted que ni como chileno ni como descendiente de aquel deben intimidarme ni el número de tropas ni las amenazas de rigor. Dios guarde a usted. Firmado, Ignacio Carrera Pinto. En la Batalla de la Concepción murieron los 77 soldados chilenos de la cuarta compañía del batallón Chacabuco. El general peruano don Juan Gastó Valderrama moriría exactamente un año después en la batalla de Huamachuco. Quisiera recordarles también que cada 9 de julio es el día de nuestra bandera nacional, diseñada por el libertador don Bernardo O'Higgins y el coronel don José Ignacio Centeno. Esta fue instaurada por decreto ley del 18 de octubre de 1817, como se conoce en la actualidad, con los colores azul, blanco y rojo, y en el campo azul la tradicional estrella de 5 puntas, que simboliza la unidad de la nación y el legado del pueblo mapuche, en una instrucción entregada por el propio Bernardo O'Higgins. El primer acto relevante en la que se usó solemnemente nuestra bandera fue el juramento de la Declaración de la Independencia el 12 de febrero de 1818 y luego en la Batalla de Maipú. Finalmente, y por decreto supremo de julio de 1974, se define que el 9 de julio de cada año se celebrará el Día de la Bandera Nacional, fecha que coincide precisamente con la Batalla de la Concepción. Estimados auditores, estamos en Pinceladas Folclóricas.

0: En Pinceladas Folclóricas escuchamos un trozo de historia con el folclorista Jorge Coque Olivares Yáñez.
1: Freirina es una comuna y pueblo del norte chico de Chile, ubicada en la provincia de Huasco, región de Atacama, a 179 kilómetros de Copiapó. Freirina, fundada el 20 de octubre de 1752, bajo el gobierno del español Domingo Ortiz de Rosas, con el nombre de Asiento de Santa Rosa del Huasco, es una de las más antiguas de Chile. El 8 de abril de 1824, fue ascendida al título de Villa de Freirina en honor al director supremo de la época, el general Ramón Freire Serrano. En 1876 se transformó en departamento y a partir de 1870 fue municipio. Con la creación de la provincia de Coquimbo, pasó a ser cabecera de la delegación de Huasco, que con la constitución de 1833 se convirtió en el departamento de Freirina. En 1843 se creó la provincia de Atacama, de la que pasó a formar parte. El título de ciudad le fue entregado el 17 de enero de 1874. Tiene una extensión de 3.577 kilómetros cuadrados y aproximadamente 6.000 habitantes que se distribuyen entre la ciudad misma de 3.469 habitantes y los sectores rurales. Francisco Astaburoaga escribió en 1899 en su Diccionario Geográfico de la República de Chile sobre el lugar. La pueblan 2.147 habitantes y contiene iglesia parroquial, 3 escuelas gratuitas, oficinas de correo, telégrafo y de registro civil. Posee bellas huertas en su contorno. Su clima es benigno y muy sano y en sus inmediaciones se explotan varias minas de cobre y plata. Se le dio título de ciudad por la ordenanza de 17 de enero de 1874. Por su parte, el geógrafo Luis Rizo Pratón describe a Freirina en su libro Diccionario Geográfico de Chile en el año 1924. Freirina se compone de una cuarentena de manzanas y se extiende de este a oeste a 81 metros de altitud, en la margen sur del río del Huasco, en un pequeño valle muy fértil con bellas huertas en su contorno, a 16 kilómetros hacia el este del puerto de Huasco, con el que queda unido por el ferrocarril que va a Vallenar. Por supuesto, un breve reporte de la municipalidad o el municipio de Freirina en este recorrido que estamos haciendo por las comunas de nuestro país. Acompañemos este reporte con la mejor música chilena.

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0: Escuchamos nuestros mitos y leyendas en Pinceladas Folclóricas, en voz del folclorista Jorge Olivares Yáñez.
1: Evaristo y Jorge eran dos experimentados mineros de Freirina. Juntos habían recorrido todas las minas de cobre y oro de la comuna. Incluso en su juventud habían trabajado en el resurgimiento de Capote, donde aprendieron a ubicar y seguir las vetas cupríferas. Juntos por más de 50 años habían trabajado apatronados como jornaleros o mineros en El Morado, San Juan, Arenillas, Los Mantos, La Pellejo, La Huasquina y otra cincuentena de minas. Como ya los amigos habían alcanzado los 60 y tantos años de edad y contaban con algunos pesos para habilitar un campamento y abastecerse de víveres para un par de meses, hicieron un pedimento de la mina María Berta en el sector de Quebradita. Este par de amigos habían trabajado en ese lugar hacía más de 10 años y ya en esa época se hablaba que la mina tenía varias vetas de oro que con un trabajo adecuado se alcanzaría el metal bueno. Claro que había que darle duro a la cuña y al combo, además de ayudarse con algunos tiros de dinamita. Un día de pleno invierno, arrendaron el camión ñato de Don Lalito y se fueron a instalar a la mina María Berta. Llevaron tambores de agua, muchos alimentos, herramientas y los monos. Esta última era la típica cama del minero, consistente a veces en un colchón de lana o simplemente cueros de oveja, lo que se complementaba con un par de frazadas. Linda noche fue la primera en la mina de cielo estrellado, las que brillaron hasta casi el amanecer. Los ansiosos y descansados mineros estaban impacientes de entrar a darle duro a las piedras. Había mucha mercadería, por lo tanto un buen desayuno, una olla con porotos puestas en la fogata para el almuerzo y a trabajar. Trabajar, comer y dormir fue la rutina durante varias semanas y meses. Ya entraba septiembre y los dos amigos habían avanzado más de 100 metros y nada de oro. Estaban agotados, desanimados y casi pobres. Consumieron los víveres comprados en la subida a la mina y habían tenido que solicitar crédito al turco que pasaba con su tropa de mulas cada 15 días. Llevando abarrotes, telas, zapatos y sombreros, los que vendía desde Freirina hasta Chañaral de Aceituno. No había rastros de metal, solamente acumulaban toneladas de desmontes, piedras y metal inerte fuera de la mina. Un día, marcados con fuego para ellos, se inició el alba. No tenían ganas de entrar a la mina, pero se propusieron darse un par de días más, antes de volver derrotados a Freirina y sin ningún peso para celebrar el 18 de septiembre. Encendieron sus lámparas y entraron al socavón. Cuando al llegar al avance, vieron una gran luz encendida. Se asustaron, pero valientes que eran, se aproximaron y observaron a un individuo que, vestido elegantemente de negro con capa y sombrero, se encontraba sentado en una gran caja metálica. Les invitó a acercarse y dejar el miedo a un lado, porque solamente quería ayudarlos. Simplemente les ofreció un trato. Él le enseñaría dónde había una gran veta de oro claveteado, a cambio que los mineros cuidaran a sus hijos. 6 pequeños diablitos que tenía encerrado en un gran baúl. Los debían cuidar, alimentar y hablarles, pero por ningún motivo dejarlos salir, porque eran muy traviesos y perniciosos, como todo diablo. El trato terminaba en 6 años, cuando él viniera a buscar a sus hijos, los que a esa fecha ya serían diablitos jóvenes y pudieran valerse por sí mismos. A cambio, les ofreció la riqueza que ellos quisieran, para lo cual podían acudir todos los días a la mina a cuidar a los diablillos y extraer una buena cantidad de oro, pero solamente por 6 años, lo que debía cuidar su riqueza. Evaristo y Jorge en pocos días se hicieron inmensamente ricos. Compraron haciendas, casonas, camiones, muebles, ropa.

se hicieron muy amigos del ayudante de los mineros y, como diablos que eran, lo convencieron para que les abriera el baúl y los dejara salir. Los seis, maliciosos, ya casi jóvenes, le dieron unos combos y cachetadas al cuidador por leso y mentecato, escapando en dirección a Labrar, Fraguita y Canutillo, llegando a Freirina a las pocas semanas. En cada lugar, los hijos del terrorífico hicieron sus propios tratos con los mineros a cambio de buenos metales, razón por la cual se comenta de lo próspero que fue la zona en siglos pasados. ¿Qué fue de Evaristo y Jorge? Bueno, ellos, sin riqueza, sin propiedades, digo, y con la veta agotada, retornaron a su mina y cada mañana entraban a la mina María Berta a ver si topaban con Cachúo y realizar un nuevo trato. En esa espera se les fue la vida, pero como dice el dicho, lo comido y lo bailado no se lo quitó nadie. Una leyenda más de la minería del norte de nuestro país. Esta es de los Diablillos de Quebradita. Acompañémosla, por supuesto, con la mejor música chilena.

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1: Estimados auditores, bienvenidos a Pincelada Folclórica. Hoy les quiero hablar de la historia de Mejillones. Es una ciudad puerto ubicada en la región de Antofagasta. Es una crónica fascinante de la historia de Mejillones. Sus riquezas naturales, sus recursos, su disputa geopolítica en su momento, un rol clave en el desarrollo industrial para nuestro país. Si queremos un poco conocer la historia de Mejillones y su evolución, vamos a irlos dividiendo por partes o por etapas importantes que ha tenido Mejillones. Los tiempos prehispánicos y los chacos. Antes de la llegada de los colonizadores, la bahía de Mejillones estaba habitada por los chacos, una comunidad de indígenas pescadores y recolectores marinos. Vivían de forma nómade a lo largo de toda la costa, utilizando balsas de cuero de lobo marino inflado para poderse adentrarse en el océano. También habían abundante fauna marina en la bahía, peces, mariscos y aves, la que convertía en un refugio ideal para ellos. Otro hito importante fue la fiebre del guano y la cuestión del límite, de mediados y también a finales del siglo XIX. El destino de Mejillones cambió radicalmente a finales del siglo XIX cuando el mundo descubrió el valor del guano, que es el excremento de aves marinas, como un fertilizante ultrapoderoso del momento. La bahía, especialmente el sector del Morro de Mejillones, albergaba depósitos masivos de este gran recurso. En esa época, las fronteras de Chile con Bolivia en el desierto de Atacama no estaban del todo claras. Pero en 1842, el presidente chileno Don Manuel Bulnes declaró que las guaneras del sur del paralelo 23 pertenecían a Chile, lo que incluyó a Mejillones. Bolivia prestó reclamo sobre esa zona de soberanía. Ya en 1866, para resolver la tensión, ambos países firmaron un tratado que fijó la frontera del paralelo 24 sur para establecer una zona de beneficios mutuos entre los paralelos 23 y 25. Mejillones quedó bajo la soberanía boliviana, pero Chile tenía derecho al 50% de los impuestos aduaneros del guano. ¿No? Y fue un periodo importante para ambos. Y en 1867, cuando las autoridades bolivianas fundaron ya oficialmente el puerto de Mejillones. Después vinieron algunos conflictos internos. Después llegó la Guerra del Pacífico y el auge del salitre. Las tensiones por los impuestos y los recursos no cesaron, lo que detonó la Guerra del Pacífico en el año de 1879. Mejillones jugó un papel clave en los inicios del conflicto. Por ejemplo, el combate naval de Angamos, el 8 de octubre de 1879, frente a las costas de la Punta de Angamos, en Mejillones, la escuadra chilena capturó al monitor blindado peruano Huáscar y falleció el almirante Miguel Grau. Este hito dio a Chile el control absoluto del mar durante el resto de la guerra. En 1904, tras el fin del conflicto, se firmó el Tratado de Paz y Amistad, donde toda la provincia de Antofagasta, incluyendo Mejillones, pasó a formar parte definitiva del territorio chileno. Con la incorporación a Chile, Mejillones se convirtió en un puerto estratégico para el embarque de salitre proveniente de las oficinas de la Pampa del Cantón Central. En 1906 se inició la construcción del ferrocarril que conectaba Antofagasta con Bolivia, pasando por Mejillones, y el puerto experimentó en esa época un esplendor arquitectónico y urbanístico importante de consideración, con imponentes, podríamos decir, edificios de madera de pino Oregón de ese momento, como fue el edificio de Capitanía del Puerto o el Templo Católico. Muchas ciudades puertos fueron hechas con pino Oregón, por ejemplo, en Serena y Coquimbo, en Valparaíso, también ocupaban el mismo material. Hubo después un declive y el renacimiento industrial, ya a comienzos del siglo XX. Cuando el salitre sintético sepultó la industria del oro blanco, en la década de 1930, Mejillones vivió un periodo de estancamiento. Pero sin embargo, su privilegiada geografía, una de las mejores bahías protegidas del Pacífico Sur, le permitió a Mejillones reinventarse. Hacia 1960 y 1970, el puerto resurgió con la fuerza gracias a la industria de la harina de pescado, aprovechando la tremenda riqueza de la corriente de Humboldt. Después, ¿no es cierto?, se empezó a desarrollar el megapuerto, las industrias energéticas en el sector. Hoy en día Mejillones es uno de los polos portuarios industriales más importantes del norte de Chile. Alberga un importante complejo portuario, Puerto Angamos, planta termoeléctricas, una planta de regasificación de gas natural licuado, y es el punto también en ese sector, el punto neurálgico para la exportación de gran parte del cobre que produce la minería de esa región. A pesar de su moderno perfil industrial, Mejillones conserva un fuerte arraigo por su patrimonio histórico y su biodiversidad, siendo una bahía un lugar frecuente de avistamientos de cetáceos y aves marinas, recordando la misma riqueza natural que trajo a sus primeros habitantes de hace siglos. Mejillones, en lo personal, yo he ido a Mejillones, es muy lindo, las personas también son muy agradables, bonita arquitectura, ricas playas, la temperatura es muy rica, así que si alguna vez andan por Antofagasta, no olviden de pasar a Mejillones, a recorrer sus calles, a conocer su gente y también un poco de su historia. Bueno amigos, esta fue una pequeña pincelada de la historia de Mejillones, sus tiempos prehispánicos, los changos, las guerras, las disputas y también su actual industrialización e importancia como puerto. Amigos, sigamos disfrutando de más pinceladas folclóricas.

finalizado otro programa más, una hora con lo mejor de lo nuestro, una hora con nuestras raíces, una hora con la mejor música chilena. Esperamos que este haya sido de su agrado y estos temas usted los siga conversando en sus casas. Al así hacerlo, estamos contribuyendo a conservar y transmitir la tradición oral, la que no debe morir nunca. El antropólogo y etnógrafo británico de origen polaco, Bronisław Alinowski, escribió: todas las culturas, de un modo u otro, reflejan necesidades humanas comunes. Y junto a mis compañeros, los historiadores Juan Rojas Morales, Luis Malebrán Olivares y este servidor, Jorge Coqui Olivares, y si Dios así lo quiere, nos estaremos escuchando el próximo domingo en un nuevo programa de Pinceladas Folclóricas.

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4: Las 12 horas y 57 minutos.
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0: las 13 horas y 28 minutos.
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2: Las 14 horas y 3 minutos.
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0: las 14 horas y 27 minutos.
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1: Las 14:54.
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1: Las 15 horas y 57 minutos.
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0: las 16 horas y 59 minutos.
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0: las 17:57.
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0: las 19 horas en punto.
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